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6: Siguiendo esta comparecencia, y es que soy plenamente consciente de que en estas últimas semanas el debate publicado ha sido colmatado por un reguero de noticias judiciales. Noticias que se suceden en nuestras pantallas, mezclándose con rumores, con medias verdades, con bulos, provocando en consecuencia una legítima preocupación y una confusión razonable en la ciudadanía. Quiero a esos ciudadanos y ciudadanas que sepan que no le resto en absoluto un ápice de importancia a estos hechos ni a las causas que los investigan. Es más, me parece que ahora mismo son esenciales para entender también qué está ocurriendo en nuestro país, incluso más allá del ámbito estrictamente judicial. Por eso, señorías, también, además de que otros grupos parlamentarios lo hayan pedido, he solicitado comparecer en esta Cámara para poder hablar y también debatir sobre ellas con el tiempo y con la atención que merecen. Empecemos examinando, señorías, si me permiten, la anatomía del fenómeno. Porque conviene saber que detrás de este cúmulo de titulares, de filtraciones, de especulaciones, hay tres cuestiones distintas. Tres cuestiones de naturaleza y de escala diferentes, que, por cierto, determinados actores políticos y mediáticos están tratando de mezclar para equiparar y con ello confundir a la gente, crear una sensación de corrupción generalizada que, ya les digo, señorías, no existe. Hablemos, por tanto, de cuáles son esas tres cuestiones que están pasando y que se están solapando en el debate publicado. La primera es un caso de corrupción que afectó a la antigua Secretaría de Organización del Partido Socialista. Un caso cuya existencia conocimos hace ya más de 2 años y cuyos extremos van revelándose poco a poco. En febrero de 2024, señorías, supimos de este caso por primera vez tras las acusaciones contra José Luis Ábalos y su colaborador Coldo García, quienes habrían cobrado comisiones para realizar actuaciones ilícitas. Un año más tarde, en junio de 2025, conocíamos otros hechos relativos a Santos Cerdán, quien presuntamente habría usado su posición para favorecer a determinadas empresas y obtener beneficios personales a cambio. Y el pasado mes de mayo, el 2026, conocimos nuevas informaciones que apuntan a que en ese mismo grupo operaba también la señora Leire Díaz, quien habría realizado gestiones presuntamente irregulares para investigar a servidores públicos. Señorías, hemos tenido ocasión de conocer la sentencia del Tribunal Supremo este pasado lunes respecto a José Luis Ábalos, a Coldo García y a Víctor Aldama, sentencias que desde el Gobierno respetamos y acatamos, como no puede ser de otra manera, porque estamos convencidos de que en este país, como gran democracia que es, no debe haber ningún espacio para la impunidad de personas corruptas, sean quienes sean.
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6: Sobre el resto de investigaciones a las que me he referido, siguen en marcha, aún quedan cuestiones por dirimir, pruebas que aportar. En definitiva, señorías, creo que es importante que no prejuzguemos más allá de lo que conocemos. Que respetemos en consecuencia la presunción de inocencia, también los procesos judiciales, y soy plenamente consciente también de que los tiempos judiciales no son los mismos que los tiempos políticos. Pero creo que con lo que sabemos ya podemos decir tres cosas que me gustaría compartir con la ciudadanía.
4: A ver, tres cosas.
6: La primera.

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1: Ai, buenas tardes, corazón mío.
0: Com estàs, Benita?
1: No cruce las piernas, por favor, corazón.
0: No, estan perfectament separades.
1: Ai, vamos con las consultas que tengo mucha prisa, corazón mío.
0: Perquè tens moltes trucades.
1: Bueno, es que, ay, corazón, tengo un montón de gente esperando para atenderles y no puedo perder el tiempo. Venga, no me cuentes rollo. Venga, ¿qué te pasa? Cuéntame rápido.
0: Quins nervis.
1: Ai, qué nervios
0: tengo. 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
1: Cállate un pico. Qué dolor de cabeza me estás dando.
0: ¿Qué pasa?
1: No me cruce la pierna, por favor.
0: Si
1: dime,
0: no,
1: ¿derecha o izquierda?
0: No, si les cames
1: dime,
0: ja les tinc
1: dime
0: separades.
1: Dime esto para cortar la carta, por favor, mío.
0: No, pues izquierda.
1: Vale, dime esto cuando quieras.
0: No, pues que a veure, jo la trucava per fer un ritual. O sigui, no, jo no vull una consulta de res.
1: Mira, te ha salido la carta del mago.
0: Com a la Margo, però l'èxit, el Mago Pop, la carta
1: no, que va, no, la carta del Mago significa que vas a desaparecer como un conejo si no espabilas corazón. Venga, ¿qué quieres preguntarme? Amor, trabajo, salud,
0: no
1: estava rápido.
0: Preparat perquè t'estrés.
1: Ai, qué nervios.
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0: pel ritual.
1: Trabajo, salud.
0: És que jo no tinc cap pregunta, és que m'és igual.
1: Pues no tengo tiempo, cariño, que hay 750 personas en espera.
0: Com?
1: Venga, ¿qué quieres?
0: 750, esperant.
1: 750.
2: Cariño, estás con nosotros y el maestro te está esperando. Ay,
3: yo sé que el maestro
2: muy fuerte.
3: Yo me he gastado 819 euros para entrar.
2: Cariño mío, estás en directo. No perdamos el tiempo hablando de esto ahora. El maestro te va a ayudar. Cielo, un besito.
3: Venga, sí, con el maestro, por favor.
4: Buenas noches.
3: Ay. Buenas noches, maestra.
4: Hola. Mira mía, ¿cómo te llamas, lo primero?
3: Hoy me ha venido una factura con 819 euros.
4: ¿Y qué quieres pedir?
3: Una duda, no sé dónde me va a sacar. Pero bueno, esto es más importante.
4: Pero te voy a decir una cosa. Te voy a decir una cosa. Tú sabes que yo te he ayudado ya, tú lo sabes, y voy a seguir ayudándote. Y lo importante...
3: Y noté mejoría, pero es que ahora me duele mucho.
4: Esto es lo importante, el poder seguir ayudándote. Eso es lo único que a mí me importa en el mundo, ayudarte.

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3: Mira, que tengo más gente esperando.
4: Cariño, que ya se te había olvidado hasta quién eras, cariño mío. Ya estás con los nervios de punta, corazón mío. Hola. ¿Cómo te puedo ayudar?
5: Hombre, pues llevo una hora.
4: Claro, corazón mío, pero no te preocupes porque te regalamos la consulta. Dime cómo te puedo ayudar, vida mía.
5: Pues estoy aquí diciendo que tengo un dinero, que no lo encuentro.
4: Ah, vamos a ver, corazón mío, yo te voy a decir. Sale algo que se ha movido, sale algo, sale algo. Mira, corazón, está... Hay un mueble de madera, esto se ha movido de sitio, hay un mueble de madera, un mueble que no es muy alto y es un mueble donde hay cosas de mujer y ahí es donde lo vas a encontrar, corazón.
3: Cosas de mujer.
4: Pero te voy a decir una cosa, quiero que me llames cuando lo encuentres, te lo digo porque es una petición que le hago al santo para ti. No lo busques hoy, mañana. Mañana, un besito, vida mía. Que Dios te bendiga, guapa.
6: Venga. 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
3: Claro que me llame.
6: Bueno, porque... escolta'm, Benita, ho deixem aquí.
3: Es que eres
6: aquí,
3: tan pesado que la gente está en cola y se está enfadando
6: pues
3: muchísimo.
6: Pues es culpa teva, que otra no, llamada. Es que no acabes mai.
4: Hola, buenas noches.
7: Buenas noches.
4: Sí. Tranquila.
7: ¿Qué tienes, dos?
4: Estoy escuchándome por el televisor. Me gustaría que me escuchases tú por el teléfono, vida mía. ¿Cómo te llamas, bonita?
7: Claro, están dos a la vez.
4: Ay, Dios mío, no vamos a poder hacer bien la conexión, me temo. A través del teléfono solamente, por favor.
7: Vale, pago dime... la televisión. Pero que tener dos iguales, es oído. Claro, tener dos llamando el mismo teléfono.
4: Dime, corazón. Sí.
7: Habla con uno con otro, ¿qué tal?
4: Sí, cariño claro. Mío, estoy intentándolo.
7: Pues habla, sí, con, no. Habla con eso y después hablamos conmigo.
6: Benita,
3: mira,
6: de veritat,
3: és que no puedo estar
6: con
3: una senyora sorda.
6: A dues persones a la vegada.
3: Pero que es la misma, pero no se entera de nada.
6: Bueno, moltes gràcies.
3: Mira, te voy a dar una consulta gratis por las molestias.
6: Ah, vaya.
3: Mira, bájate los pantalones que te voy a leer el culo.
6: No, no es una oferta que tingui ganes d'acceptar.
3: Mira, hoy. Pero este pelo muy largo, ¿no?
6: Adiós, Benita, gracias. Bueno, por favor, disculpeu, perquè el que volíem era un ritual que ens pogués ajudar una miqueta a tots en un dia com avui, però no està sent possible.
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10: No, que esté más relajado y tranquilo. En el momento que están relajados y tranquilos... ya no están sufriendo. Esta noche les dan muchas pastillas para relajarlos. Y sin embargo, si tú les estás enviando esta energía cósmica a ellos, se relajan todo su sistema nervioso y ya dejan de sufrir.
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3: Que... Sí, sí, por supuesto que hay material que no se ha publicado nunca. Sí, sí.
4: Pues me interesa más. Me interesa más que nunca ir sí. A echar un vistazo a estos documentos.
5: Pero las fotografías de las señoritas...
4: No, home, tot, històries de todo tipo. Bueno, es que, claro, ahora entraremos en materia de este libro que os recomiendo, con historias que algunas, muchas de ellas no conocíamos y que destapa Jerónimo Andreu. Pero para empezar, tenemos, creo, la imagen que fue la catapulta de esta revista Interview. Es el capítulo y las fotografías de Marisol. Fue el fotógrafo de las estrellas, César Lucas, cuentas, que hizo estas fotos en 1970, pero no se publicaron hasta 1976. ¿Cómo se gestó aquel reportaje que ella, una cosa que explicas, nunca autorizó y por el cual tampoco cobró?
3: Claro, pues en principio esas fotos no se hicieron como un reportaje, sino que eran fotografías privadas para un book del artista que pidió hacer Carlos Goyanes, que era su marido, representante de ese momento. Habló con César Lucas porque tenían intención en promocionar a Marisol en el extranjero. Se habla que sí, una película de Bernardo Bertolucci. Bueno, querían una selección de fotos bonitas. Entonces César Lucas las hizo en secreto, con mucho miedo, porque durante el franquismo estar sacando fotos de una mujer desnuda y encima de una mujer que era un símbolo nacional, bueno, pues era problemático. Entonces él las hizo, se quedó con unas copias privadas porque además se iba bien con ella, bueno, y entonces se rompió esa relación y él estuvo pensando en venderla, pero era muy difícil. Y cuando salió Interview y empezó a funcionar, se pusieron en contacto con él y él encontró la oportunidad.
4: Explicas en el libro que Marisol en aquella época era la pareja de Carlos Goyanes, ¿no?
3: Sí.
4: Y la oportunidad, o sea, la opción de vender estas fotografías fue cuando Marisol ya se separó de Carlos Goyanes, se fue con Antonio Gades, y no se sabe, no sé, quizás no lo sepas tú, estas fotos fueron vendidas, ¿quién sacó el beneficio? ¿El fotógrafo? ¿Carlos Goyanes? Porque Marisol, tal como explicas en el libro, ni cobró nada, y es más, tampoco lo denunció.
3: No, o sea, Marisol no tuvo ningún conocimiento de esta operación. Hasta Marisol cuentan que se encontró las fotos en un kiosco un día que estaba llevando a los niños al colegio. Ya no sabía nada del asunto. Esto se gestó solo entre César Lucas y Antonio Asensio y José Hilario, que eran los fundadores de la revista.
4: Uh-huh. Sí, sí. El primer número de la revista vendió 87.000 ejemplares, pero con el número 15, que es el de la portada de Marisol, ya llegó a los 250.000. Perdón, 250.000 en el número 15 y 350.000, había errado de 100.000, con Marisol. ¿Este podríamos decir que esa portada con Marisol fue el salto definitivo de esta revista?
3: Claro, porque no fue la cantidad que vendió Marisol, sino la tirada que se hizo para el siguiente número, que ya estaba en el millón de ejemplares. O sea, en ese momento Interview se cambió de liga porque había muchas... En ese momento había muchas revistas que eran similares con esa fórmula, mujeres desnudas, sexo, escándalo... pero claro, a partir de ese momento se convirtió en la de referencia, entonces su tirada aumentó muchísimo.
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4: Mira,
6: ara Jerónimo comentabas el nombre de José Hilario y a mí me gustaría que contaras un poco el papel, bueno, aparte de Antonio Asensio, qué papel jugó Hilario en la creación de la revista.
3: José Hilario era un genio creativo, un genio distraído. Él había estado en la editorial Bruguera, había sacado colecciones de cromos, luego montó la revista Boccaccio. Era una persona que estaba muy conectada con Francia, con el extranjero, que conocía las tendencias, y entonces era realmente el tipo de moda, ¿no? El tipo que te podía dar las ideas geniales para ser comercial. Lo que pasa es que él era un poco distraído, siempre andaba en líos, ¿no? Entonces se unió a Antonio Asensio, que tenía una mente mucho más comercial, y entonces le dio la posibilidad de explotar este talento. Le había sacado la revista Por Favor, luego se peleó con Asensio y creó El Jueves. O sea, realmente fue una persona que agitó muchísimo el terreno cultural en esos años.
4: Sí, porque tal que nos cuentas, de pasar de hacer una colección de cromos, estar en la editorial Bruguera,

0: estar en interview y pasar por el jueves, sí que realmente tocaba todas las teclas, ¿no?
1: Sí, sí, sí, no, no. Él, en cuanto le daban la posibilidad de crear algo en el mundo editorial,
0: creaba.
2: Digo, Hilario, su estrategia un poco era comprar todo aquello que no quería nadie, porque inicialmente los primeros números de la revista también salían portadas. El primer número vendió 87.000 ejemplares con una persona en portada que no era famosa ni conocida por nadie. Era un poco la estrategia inicial.
1: Claro, ellos al principio era un momento de mucha libertad y había muchas posibilidades y no sabían exactamente qué querían crear. Estuvieron estudiando la posibilidad de hacer un nuevo Hola incluso, pero era demasiado caro y al final optaron por una revista de fórmula, que es esto, utilizando productos muy baratos, utilizando fotos de modelos extranjeras desnudas que no se podían publicar, reportajes de sangre enlatada, como se llamaba. Ellos iban a lo que era muy barato y a partir de ahí, con el dinero que les fue entrando por lo de Marisol, fueron aumentando la calidad y apostando por cosas más ambiciosas.
0: Hablemos, luego hablaremos de La Sangre Enlatada, porque antes lo comentaba, porque era una revista que, así como según qué fotografías de según qué desnudo, digo desde el punto de vista en este caso masculino, viendo un desnudo en aquella época de la transición, ¿no? Pues te generaba una gran expectación, pero acto seguido quedabas en shock con las imágenes de como tú dices, de sangre y sin ningún tipo de filtro, ¿no? Pero centrándonos en el desnudo, hablas de unos reportajes que a mí recuerdo al personaje que era Luis Cantero, que dices que en la revista Interview era el niño mimado y que viajaba en primera clase, comía en los mejores restaurantes y no solo eso, también se convertía en protagonista de sus reportajes. Es decir, tenía vía libre para hacer todo tipo de reportajes que podían llegar desde orgías a todo tipo de cosas. Pero él siendo el protagonista.
1: Sí, Luis Cantero. Antonio Asensio lo adoraba porque sabían que si iba un reportaje de Luis Cantero en primera, vendían muchísimo más, ¿no? La madre de Antonio Asensio era una gran fan de Luis Cantero. Y Luis Cantero era el inventor del periodismo provocación y lo que sacaba era pues, reportajes chocantes siempre, sobre todo con contenido sexual, ¿no? Su serie más famosa es la de La Vuelta al Mundo en 80 camas, en la cual iba Luis Cantero viajando por un montón de países, pues acostándose con mujeres de ese país. Sobre todo solía ser países pobres, iba a Tailandia, se acostaba con masajistas, menores de edad. Bueno, entonces ese tipo, claro, España que venía de una represión sexual fortísima, que estaba buscando un poco dónde estaban los límites y se encontraba con este señor haciendo estas cosas que parecían ciencia ficción, entonces tenía un impacto tremendo.
0: Bueno, nos has dejado aquí
2: al
0: sector femenino. Bueno, yo también.
2: Bueno, es que de esto ahora
0: estupefacto
2: sería
0: con este tipo de reportajes.
2: Bueno, es que Marta cuenta esto, que llegó a salir a la calle ofreciendo dinero a mujeres por la calle para si vendían sus bragas o cualquier cosa para ver hasta qué punto las mujeres.
1: Sí. No, él hacía todo. Él bajaba a la calle desnudo, decía que es que estaba en la cama con una señora, pero ya llegó su marido. Intentaba un poco pues provocar a la gente a ver cuáles eran las reacciones, ¿no?
0: Y a Antonio Asensio le gustaba.
1: Asensio le encantaba porque veía que eso tenía un éxito comercial tremendo.
0: Claro, claro.
2: Inicialmente, en todo caso, estamos hablando del 76, cuando nació Interview.
0: Bueno, pero es que, perdona, eso a día de hoy, esto es impensable.
3: Exacto.
1: ¿No? Sí, impensable.
2: Pero además, en aquel momento, hacía 6 meses que se había muerto el dictador Franco. Es decir, ¿cómo convive esto con todavía una censura y un...? Porque
1: un poco la sociedad está buscando cuáles eran los límites, hasta dónde se podía llegar, hasta... Teníamos a los europeos que eran liberales, pero tampoco entendíamos muy bien el concepto eso, qué significa ser liberal, qué es amoral, qué es... Bueno, entonces un poco Cantero se dedicaba a suscitar estas preguntas. Tampoco estaba muy claro al principio si era actuación, si era fingido, si era real, pero bueno, era muy brumoso todo.
0: 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Per exemple, el periodista José Luis Morales, que sufrió la repressió franquista en sus propias carnes y pasó varios años en prisión, se especializó en la revista en la revelación de viejos crímenes del franquismo. Por lo cual Interview se convirtió en su día en una especie de contrapunto frente a quienes querían pasar página y hacer una transición sin mirar atrás, ¿no? Es decir, Interview buscaba incluso fosas comunes.
1: Sí, sí. Eso que ahora parece muy normal, en ese momento sí que era inaudito, porque no es algo anecdótico o blanco simplemente decir que se cometieron esos crímenes, sino que denunciarlos implicaba señalar con el dedo a personas que en ese momento tenían todavía cargo de responsabilidad o que habían conseguido privilegios importantes y decir, bueno, vosotros matasteis un montón de gente en Canarias y los echasteis en una fosa, ¿no? Que es el caso del primer reportaje que hizo Morales, que era la fosa de Ginamar.
0: En esto sí que, bueno, es decir, Interview fue precursor de muchísimas cosas y de esta también, ¿no? Hay otro fichaje y otro nombre que aquí conocemos mucho en Cataluña, que es el de Xavier Vinader, que se convirtió en el periodista de investigación más famoso de la historia de Interview. ¿Cuentas con detalle los dos reportajes de Vinader que publicó sobre el funcionamiento de grupos de ultraderecha en el País Vasco? Hablas de Vinader, pero también hablas de las consecuencias de sus reportajes. Es decir, que no todo era oro lo que relucía.
1: Claro, no, Vinader era un gran reportero de investigación. Él publicó muchísimas cosas sobre complot de extrema derecha, sobre los policías que hacían que eran todavía nostálgicos del viejo régimen, que se pasaban mucho en la represión policial. Hizo muchas cosas muy interesantes. Lo que pasa es que era un tipo de periodismo al que no estamos acostumbrados hoy en día porque los estándares han cambiado mucho. Entonces, Vinader muchas veces funcionaba con una única fuente, que a veces eran entrevistado, ¿no? Entonces, en este caso, él entrevistó a Francisco Ros Frutos, que era un policía nacional, que le contó, bueno, pues que él había estado infiltrado en grupos de extrema derecha en el País Vasco, que había participado en acciones de represión completamente ilegales, y ese policía señalaba en concreto a dos dueños de bares que estaban metidos en complot de extrema derecha. Y lo que ocurre es que unos días después, esos señores, pues fueron asesinados por ETA, ¿no? Entonces, Vinader ahí, pues no hizo ninguna labor de contraste, no habló con ellos, no lo puso entre paréntesis, de ninguna de las maneras. Entonces, el juez que actuó aquí, él consideró que estaba revelando la información a ETA y que estaba colaborando en el asesinato de estas personas, ¿no? Entonces, Vinader fue condenado por esto, ¿no? Él se autoexilió un tiempo y al final tuvo que pasar unos meses de cárcel hasta que fue indultado, ¿no? Entonces, esto generó toda una ola de apoyo, de solidaridad por parte de la prensa, porque había gente que no estaba muy de acuerdo en cómo había trabajado Vinader ese reportaje, pero al mismo tiempo todo el mundo tenía claro que no era un delito, que si ETA quería matar a alguien, no hacía falta que Vinader escribiera un reportaje citando a esos dos señores.
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2: Sí, el número 4 de la revista incluye el primer semidesnudo masculino, que era ni más ni menos que Migueli Tarzán. Però clar, Migueli salia recostado en la banqueta del vestuario, encima de una toalla del Barça, però tapando sus partes con un palo.
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2: 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La realitat és que los desnudos masculinos fueron escasos y que lo de la revolución sexual muy relativo, hubo además una guerra importante del movimiento feminista contra la revista.
1: Claro, claro, por supuesto. Cuando se publicó este reportaje de Migueli, en el siguiente número hubo muchas cartas de lectoras pidiendo más contenidos como estos, ¿no?
0: Pero bueno, hubo demanda de más desnudos masculinos.
1: Hubo demanda, pero Interview en ese momento no atendió a las demandas porque le parecía que no era comercial, que no. Entonces lo dejaron caer, lo desestimaron completamente. Y efectivamente había un gran debate dentro de la revista porque la revista tenía distintas almas. Hemos hablado de José Luis Morales y de Luis Cantero. Eran personalidades que convivían de una manera complicada, ¿no? Porque tenían ideas políticas muy distintas, tenían puntos de vista muy diferentes. Entonces, había muchos redactores también que les hacía gracia lo de los desnudos porque les parecía que era parte de la revisión del tiempo, y había otros que no estaban de acuerdo con ese enfoque. Y había Luis Cantero, él sufrió scratches, que se llaman ahora, de feministas, le llegaron a pegar con un spray en el ojo porque le hizo muchas barbaridades, que las mujeres no estaban de acuerdo, claro.
0: Bueno, sí, algunas que nos contábamos que era un poco bastante impactados. Bueno, doncs això, va ser portada Migueli amb aquest nu a la revista Interview, i podríem parlar d'una altra nu, Mònica, que aquest expliques la història de com se gestó, i realment no deja de ser tener el sello y la manera de actuar de Lola Flores.
2: De Lola Flores, que necesitaba dinero para la boda de su hija Lolita y pactó un desnudo, pero la cosa se pactó un precio y luego ella fue pidiendo más dinero. ¿Cómo fue un poco toda esta intrahistoria?
1: Claro, Lola Flores quería el dinero, pero le daba vergüenza hacer un posado y que pareciera que ella había aceptado desnudarse para la revista, y luego tampoco quería pagar todos los impuestos que le correspondían por lo que le iba a pagar Interview. Entonces se decidió con la revista que fuera un falso robado, ¿no? Como si ya estuviera en la piscina, llega un fotógrafo y le saca las fotos, pero no era así, eso estaba perfectamente preparado. Entonces ella habló con el subdirector que se ocupaba de estas cosas, pactaron un precio, y luego cuando él se marchó a Madrid y está a punto de mandar el fotógrafo a Marbella para que le hiciera las fotos, ella se repensó el precio.
2: El precio inicial, perdona, eran 7 millones de pesetas.
1: Sí, sí, 6, 7 millones de pesetas, porque luego también cuando la gente Interview te cuenta estas cosas, bailan siempre las cifras, pero sí, como... digamos eso, 7 millones de pesetas, y luego ella le llamó, le dijo, oye, que quiero medio millón más, podría ser, y el otro, venga, de acuerdo, Lola. Llamó otro día después, oye, ¿y medio millón más? Ay, no puede ser. Ta, ta, ta. Entonces, al final, el subdirector fue allí con el fotógrafo y con el director de la revista, y se puso de acuerdo con el director de la revista y dijo, mira, delante de Lola Flores, por favor, despídeme para que ella se sienta mal y no nos siga pidiendo más dinero. Y entonces, efectivamente, el otro llegó y le dijo, mira, es que has gestionado mal esto, esto es un desastre, ahora mismo te despido. Y a Lola Flores le dio pena, se enterneció y dijo, no, venga, está bien, me quedo con el dinero que dijimos inicialmente, no echéis a este pobre hombre ni nada.
3: Entonces... O sea, que funcionó la entrevista. 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
0: 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Imagineu-vos... Jerónimo, aquí... hay que hacer... Hay que hacer
4: un... ¿Qué hay que hacer? A ver...
3: Un documental...
0: Un butrón, hay que hacer
3: allà?
0: Un butrón y llevarnos...
2: Asalto a los archivos Interview.
0: Hombre, es que esto de los archivos que has contado, pienso, hostia, pero es que la de cosas que debe haber allí, las verdades de España...
2: Pero se debe haber destruido muchas cosas, ¿no?
0: No lo sabemos, ¿no? Destruido no está...
1: Claro, bueno, una cosa eran los archivos de la revista, que digamos, eso era semipúblico, porque ya tenían acceso los redactores y todo el equipo a ello, y otra era ya la caja fuerte de Asensio, que eso sí que no se sabe,
0: bueno,
1: dónde
0: no
1: está.
0: Claro,
1: eso ya
0: claro, no.
1: Que ahí es donde él metía todas las cosas que ni siquiera entraban en el juego este, ¿no? Pero los archivos se encontraban cosas hasta por accidente. La última demanda que tuvo Interview fue porque publicó unas fotos de Pilar Rubio, la mujer de Sergio Ramos, la presentadora,
0: sí.
1: Que ella se había hecho con 17 años, como para anunciar una colección de cine X. O sea, se la contrataron como... Y muchos años después, revisando, dijeron, anda, mira, la modelo esta ahora es famosa. Y entonces lo sacaron en portada como si hubiera hecho un posado nuevo. Y ya los demandó por eso. Entonces, tengo que decir que eso es un ejemplo de las cosas que hay en los archivos de Interview y que nadie tiene localizados.
4: El CNI. Esto es mejor
0: que... Pero oye, perdona, es que con este ejemplo que acabas de poner, es que lo que se puede encontrar... Y aparte, ahora, por ejemplo, vamos a centrarnos en el caso de Marta Chávarri, porque lo explicas muy bien. A ver, para los de mi generación, generó esto un impacto, unas fotos que inicialmente, explicas en el libro, no se compraron, y que acabaron adquiriéndose por 4 millones de pesetas, el doble de lo que se había pedido por primera vez. Y la historia de estas fotografías tiene lugar en que el director de la revista en aquella época, que era Ignacio Fontes, recibió todo tipo de ataques, además de una querella de Chávarri por intromisión en su derecho a la intimidad. Finalmente, primero las quería publicar y no las publicó, porque se le pidió desde un cargo más alto que no las publicara. Posteriormente, años más tarde, se le pide que sí, que quieren ver el material y que las publicaran. ¿Qué cambió en este impasse?
3: Recordem, perdona, sí. 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
0: Sí, correcte, explica.
3: Com era aquesta foto? La Marta Chávarri, que era de la Jet Set.
0: No, Marta Chávarri era la mujer de Cortín.
3: Ese fue su segundo marido, ¿no?
1: Claro.
3: Alberto Cortina creo que fue su segundo marido.
0: Sí, exacto.
3: Y primero estaba casada como con un... Era un, un conde.
1: Sí, el marqués de Griñón. Ella era marquesa de Cuba, sí.
3: Marquesa de Cuba. Y le hicieron las fotos que no llevaba bragas.
1: Claro. Sí.
3: Ella estaba sentadita.
4: Y se veía...
3: ¡Pam! Sí. Y se veía.
0: Bueno, entonces, cosa. Pero lo que decíamos, ¿no? A ella le hacen estas fotos, las llegan a Interview, y primero Interview... Las quiere comprar, pero les dicen que no las compre.
1: Claro, Marta Chavarri era la primera it girl española casi, ¿no? Era una señora así como muy pija, que cada complemento que se ponía tenía mucho impacto, y estaba casada con Fernando Falcón, que era un playboy muchos años mayor que ella, y se empezó a rumorear que ella tenía una relación extramatrimonial con Alberto Cortina, ¿no? Que en ese momento estaba casada con una Daskoplovich, y ese día fue a tomar una copa con su marido, con Falcón, le hicieron unas fotos así y tal, y entonces de repente, por un efecto del flash, se vio que no llevaba ropa interior, ¿no? Esto lo llevan a interview y le proponen al director publicarlo, y a él le hace gracia, pero cuando lo comenta a los ejecutivos le dicen que no, porque precisamente se va a presentar, bueno, van a dar un premio de Lady España
0: a Marta Chavarri.
1: A Marta Chavarri, y un ejecutivo va a estar en el jurado, y le parece como muy feo publicar eso justo cuando va a estar él, no sé.
0: Hombre, sí, a ver, vas a darle un premio.
1: Y me estoy riendo de ella en la revista. Bueno, entonces eso se anula. ¿Qué es lo que ocurre? Que su marido, Alberto Cortina, estaba metido en una operación bancaria muy fuerte para fusionar el Banco Banesto y el Condal, ¿no?
0: Leyendo tu libro, esto es lo que, claro, no se sabía.
1: Eso en ese momento no se sabía, claro. Pero
0: que había una operación de fusión de bancos y que en su momento no interesaba publicarlas. Y luego sí.
1: Claro, no. Esa fusión, los periodistas en ese momento eran ajenos, hasta que lo que se toma es la decisión de frenarla. ¿Vale? Entonces lo que se quiere es evitar que Alicia Koplovich deje la gestión de ese dinero a su marido, Alberto Cortina. Quieren que le retire la confianza y el manejo del dinero, y deciden que una forma fantástica de conseguirlo es mediante el escarnio de la supuesta amante de Cortina. Y efectivamente eso es lo que ocurre, se publican las fotos, los dos se convierten...
0: O sea, perdona, ¿se publican las fotos con el interés de generar un escarnio?
1: Exactamente.
0: ¿A Alberto Cortina?
1: Para que
0: venda, ¿no? O...
1: No, para que simplemente deje de manejar el dinero de Esther Koplovich, que es el que él iba a utilizar para tomar posiciones en el banco y hacer esa fusión bancaria.
0: ¿Y esa fusión no se llevó a realizar?
1: No, porque si se hubiera hecho, ese habría sido el banco más grande de España y prácticamente todas las grandes empresas españolas hubieran sido deudoras de ese banco.
0: Es que existe el poder real de...
1: Eso tuvo un impacto en la política de la economía, ¿no?, española, tremendo, claro.
0: ¿Esto se llegó a conocer posteriormente o no?
1: Eso posteriormente sí, pero en ese momento ni siquiera el director era consciente de que le estaba participando en eso. No. Eso es una cosa que ha perseguido toda su vida Ignacio Fontes. Él se ha sentido siempre muy mal porque no sabía que estaba jugando ese juego de poder tan complicado. Él siempre se ha definido como un periodista pardillo.
0: No, claro, porque no tenía conocimiento de lo que realmente estaba pasando.
2: Lo utilizaron, ¿no?
1: Sí.
2: Directamente.
1: Completamente, ¿no? Le dijeron, oye, las fotos esas que desechamos por la chorrada hasta de la Lady, llama a quien te las ofreció y págale lo que sea porque ahora sí las queremos. Y entonces eso ocurrió y unos días después se frenó toda la operación bancaria. Bueno, pues él en ese momento se dio cuenta del papel que había ocupado en esa historia.
0: ¿Y estas fotos se sabe de quién eran o no?
1: Sí, se saben de quién eran.
0: Bueno, para eso compráis el libro. Bueno, es que hauríem d'anar acabant, perquè si no, clar, aquí desveirem massa coses. Però hay un personaje que me ha llamado mucho la atención, que yo no recordaba, que es el fichaje de Margarita Landi.
1: Sí.
0: Margarita Landi, que trabajaba en un periódico que se llamaba El Caso.
4: El Caso, ¿no?
0: Que era truculento, ¿no? Lo siguiente, o sea, que no había, era peor que ir a no, una...
4: Es como como ahora que salen noticias de
0: bueno, sí, para,
4: de
0: clar,
4: asesinatos. Perdón,
0: pero comprabas El Caso y era l'escorxador, ¿eh? O sea, era una cosa, la portada ya
4: sangre
0: era...
4: Sangre a tope.
0: Todo de, en fin, gente troceada. En este caso, ¿por qué la revista Interview ficha a Margarita Landi?
1: La ficha porque tiene la oportunidad, porque El Caso en ese momento está en decadencia y Margarita Landi, que era su gran estrella, pues sale al mercado, digamos, ¿no? Entonces Interview se fija en ella porque realmente era una señora que tenía muchísimo éxito. Margarita Landi empezó escribiendo historias, crónica social,
0: sí.
1: Crónica social. Y un día que estaba en una fiesta de una marquesa, pues resulta que robaron un collar valioso de una caja fuerte. Entonces ella, vestida de fiesta, pues fue a la comisaría, empezó a sonsacar al comisario. El comisario estaba ahí obnubilado por ella, le dio toda la información del mundo, y a partir de ahí ella descubrió que era muchísimo más interesante hacer ese tipo de información que la información social, ¿no? Y poco a poco se fue convirtiendo ella misma en un personaje de Agatha Christie. Empezó a fumar en pipas,
0: sí, exacto, fumaba
2: y llevaba una pistola en el bolso.
1: Pistola, sí.
0: Llevaba una pistola.
1: Llevaba una pistola en el bolso, siempre.
4: Sí.
1: A los entierros iba con un velo para hablar con la viuda y que nadie se enterara de lo que murmuraban. era un personaje de ficción. Sí, sí, sí, completamente, completamente.
0: ¿Y llevó algún caso estrella en la revista Interrío? ¿Recuerdas algún caso que llevara ella? ¿O se dedicaba a crónica negra cada semana?
1: Ella hacía una crónica negra muy personal, porque era muy literaria, realmente propia de Agatha Christie. Yo ahora mismo, por ejemplo, recuerdo que cuando secuestraron, creo que fue al padre de Julio Iglesias, no sé quién fue, o incluso a Kinney, no recuerdo. Ella habló con un medium que le adelantó la fecha en la que iban a liberarlo. Entonces, pues, tenía un personaje que estaba ahí a caballo. Era muy buena periodista.
0: Es buenísima también.
1: No, era muy buena periodista. Tenía muy buenas fuentes en la policía, pero luego también a todo así como un poco literario, muy, muy particular.
0: Por ahí unas fotos que también nos impactaron mucho, Mónica, que son las fotos de Luis Roldán. Aquellas fotos de...
3: Sí, molt.
2: T'ha saltat un carnet.
0: Sí, però és que per temps, deixa'm recordar, perquè clar, era, és de les coses més sordides.
2: Sí, per favor. En plena orgia.
0: Però bueno, però
2: drogues, que
0: orgia, però un momento, orgia.
3: Bueno, una cosa cutríssima.
0: Baratita, eh?
2: Bueno, o sea, el director general de la Guàrdia Civil que estava en fuga.
0: Con un inflable de...
2: Un inflable,
0: que era un escarabajo,
2: sí.
0: No sé si era un escarabajo inflable. Era una cosa
2: tremenda. Tremenda, pero el intermediario que hizo llegar las fotos a la revista fue José María Ruiz Mateos. ¿Qué le mueve al empresario a hacer eso, a mandar las fotos, que es un tipo de venganza?
1: Claro, era una venganza porque hacía poco que el gobierno socialista le había quitado Rumasa, le había expropiado Rumasa, y entonces él quería hacer todo el daño posible. Esa época también, la de los grandes dosieres en España, ¿no? Que los hacía De la Rosa, los hacía Mario Conde, los hacía Ruiz Mateos. Todo el mundo recopilaba información que podía utilizar contra los demás, ¿no? También se dice que Antonio Asensio, muchas de las cosas que mandaba a investigar a sus periodistas no era para publicarlas, sino también para tener material en este tipo de negociaciones. Entonces, al subdirector de compras de Interview le llegó la fotografía esta de Roldán, pero el precio que pedían era muy elevado, era a través de una agencia, la agencia Scorpio. Finalmente, después de negociar mucho, le dijo el de la agencia: mira, como no me pagas lo que yo quiero, vamos a ver a la persona que me lo ha dado y a ver si le convences. Entonces este señor llegó allí y se encontró con Ruiz Mateos, y Ruiz Mateos le dijo: venga, te doy las fotos a condición de que en el reportaje se haga saber que esto viene de mí, porque yo quiero que el gobierno socialista sepa que el que le está pegando esta pedrada soy yo. Y así se hizo.
0: Lo que no entiendo es cómo salieron estas fotos, porque claro, antes, claro, hemos pasado en la época, ahora estamos en una época que tú haces un vídeo, haces una selfie y lo envías, pero claro, en aquella época tenías que ir a revelar la fotografía, luego la tenías que pasar a, bueno, no sé si sea diapositivo o a papel, pero la tenías que físicamente entregar, ¿no? Es decir, que todo esto ha cambiado. No sé quién había en aquella orgía que alguien que traicionó en este caso.
4: Los negativos.
0: Sí, sí, pero vull dir que algú va traicionar a Roldán, sí, ¿no? Sí. D'aquella festa, perquè, clar, aquestes fotografies se les van fer allà d'una manera íntima i d'una manera molt sòrdida, perquè veure Roldán amb calçotets era... Aquello era tremendo.
1: Sí, con cocaína sobre la mesa. Sí. Era una imatge molt cuta de lo que és la corrupció, ¿no? Sí. Es que ese señor robó mucho dinero, eso fue muy impactante en ese momento.
0: Además, claro, era el jefe de la Guardia Civil.
4: Era cuando estaba fugado.
0: No, eso fue antes.
4: Antes de estar fugado.
0: Antes.
1: Fue justo la semana que desapareció.
2: Sí, va a desaparecer. Estaba en medio de la fuga.
0: Sí, sí. Y aprovecho para montarse
2: para celebrarlo.
0: Los desnudos y los muertos, de Jerónimo Andreu, un llibre, com dèiem, de l'editorial Península. Es un libro para hacer un documental, ¿eh? O sea, que realmente, es apasionante esto de la revista Interview. Muchísimas gracias por habernos acompañado. 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
1: Sí, por supuesto. Porque Asensio tenía unos equilibrios muy complicados con el poder, y cuando estuvo en Antena 3 tuvo un acercamiento con el Partido Popular, pero Miguel Ángel Rodríguez no pensaba que fuera suficiente, y entonces le llamó varias veces, y también se escucharon los insultos y los gritos, diciendo que tenía que seguir exactamente lo que él le dictara, y Asensio no quiso.
0: Y quien sigue mandando es Miguel Ángel Rodríguez.
2: Pues sí. Esto sí. Una curiosidad, el título, Los desnudos y los muertos, es de alguna manera un prestado de Norman Mailer, ¿o...?
1: Es un prestado de Norman Mailer, pero que pasa por Vázquez Montalbán, porque él también hace esa definición de la revista, dice que salen los desnudos y la brutalidad más brutal de las muertes, efectivamente.
0: Doncs mira, ja ho sabem, el per què, que l'origen, i després en Montalbán, que va recuperar aquest títol. Los desnudos y los muertos. Repeteixo, Jerónimo, Andreu, moltíssimes gràcies.
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1: Sí, o sea, lo primero es que yo, o sea, no dije que me preguntasen a mí, porque muchas veces mi opinión ni importa. Te decía que preguntasen que qué tal estaba la MIN cuando pasaban estas cosas.
0: Correcto.
1: También, que creo que es lo realmente importante, que no solo cuando nos interesa porque esté bien para jugar, porque es muy bueno, sino también cuando suceden estas cosas, no solo por la MIN, sino por gran parte de la sociedad que comparte por religión con la MIN o otros muchos temas. Entonces, creo que es importante. Que algún periodista creo que dijo que no era el momento. Yo creo que siempre es el momento de reivindicar causas sociales.
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1: Però bueno, no me fui porque quise, fue porque dijeron
2: que estaba. Era l'última, era l'última. Sí, sí. Escolta, Borja, jo volia preguntar. 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
1: No, o sea, creo que hay un ambiente muy bonito en esta selección ya desde hace meses que he podido volver a ser partícipe de esta selección y la verdad es que siento que hay un grupo que tiene ganas de verse cada vez que hay parón de selección. Y eso no, creo que no es tan fácil, ¿no? Porque se respira un ambiente muy bonito, como muy cómodo. Y obviamente pues está la broma esta de que como hay varios catalanes, incluso alguno valenciano también, hay palabras que se utilizan ahí, que lo he visto en los rondos, que os ha llamado la atención y tal. Pero que a pesar de que obviamente ellos comparten el día a día de todo el año, o sea, yo lo siento que el grupo está como muy... muy involucrado unos con otros, muy homogéneo, no sé, creo que hay un grupo fantástico, la verdad.
2: Però això del català en el Rondos, tu ho has notat, ho has sentit, desenvolupa'ns això una mica, que ens
1: sí,
2: agrada.
1: Sí, o sea, sí que lo escucho y es que realmente es muy bonito, porque te lo digo yo, porque soy gallego y muchas veces juego en un equipo repleto de gallegos y muchas veces el gallego no aparece tanto como posiblemente nos gustaría o como debería. Y entonces cuando hay jugadores catalanes que, por ejemplo, en este caso en el Celta, con algún catalán que hay también, alguna palabra en catalán.
2: Mingueza y compañía,
1: sí,
2: ¿no?
1: Sí, Mingueza, Mar Vidal, bueno, Mar Vidal es de Castellón, creo, pero bueno, valenciano, ¿no? Que hablan... al final hay vocablos del catalán o del valenciano que se establecen casi en la jerga del equipo. Entonces es muy bonito porque incluso lo acaba diciendo un sueco, ¿no? Que dices tú, pero bueno.
2: Y aquí es el la tucat.
1: Sí, bueno, ¿no? Lo típico de que en el rondo pasa el balón muy cerca del que está el del medio y entonces el de fuera dice, la ha tocado, ¿no? Como diciendo, sí, sí. La tucat. Como diciendo, la ha tocado, pero de broma, ¿no? Entonces, bueno, se ha quedado ahí ya y la gente lo utiliza y hace gracia.
0: Ah, escolta, Borja, aquest divendres, tornant al Mundial, jugueu contra Uruguai, en joc la primera posició del grup. 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
1: Bueno, obviamente de lo que esperas a lo que luego sucede, pues muchas veces te sorprende, pero la realidad es que por el entrenador que es y por el equipo físico y muy competitivo que tiene Uruguay, pues entiendo un partido más de hombre a hombre, de que nos puedan saltar a apretar directamente arriba y que se jueguen muchos duelos individuales, tanto en faceta ofensiva como defensiva. Entonces, bueno, entiendo que puede ser un partido distinto. Luego... distinto a los dos anteriores, ¿no? Que hemos vivido, pero luego la realidad es que nunca sabes, o sea, y muchas veces si hay un planteamiento de partido en el que hay mucho duelo, si hay un equipo que es capaz de imponerse a otro, pues suele tender hacia pues tener más balón ese equipo que gana duelos y tal. Nosotros pues pensamos en igualar toda esa capacidad física que tienen ellos y luego intentar ser capaces de tener la pelota el máximo posible y ser dominantes del partido, pero luego hay que verlo el viernes.
0: Sí, sí, evidentment. 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
1: Ojalá llegue, la verdad.
0: Oh, clar,
1: que...
0: clar, sí, evidentment, donant-ho per fer.
1: Arribarà. Bueno, la realidad es que puede llegar o puede no llegar. Entonces, mi preparación mental sobre todo es la de, pues, desde la posición que tenga, el rol que tenga en cada momento, intentar sumar, que muchas veces, pues bueno, es casi lo más complicado, ¿no? Estar preparado mentalmente. Luego, pues cuando llegue, pues pensaré que es

0: un momento bonito para mí, una oportunidad y una recompensa pues a todo lo que he hecho durante mi carrera. Y si lo puedo disfrutar y mi intención va a ser salir a aportar lo que necesite el equipo e intentar hacerlo lo mejor posible para que lleguen más situaciones, pero si no, pues intentaré desde fuera aportar lo máximo que pueda, ayudar a mis compañeros, intentar sumar desde el otro lado, que a veces pues bueno, obviamente no és el lado que más nos gusta a los jugadores, però és tan important també.
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0: Sí, o sea, no obviamente por entrar a la convocatòria del Mundial o no, sino por, bueno, por un poco la relación que estaba teniendo con mi profesión, que no era lo que me gustaba. Entonces, bueno, sí que tuve mucho pensamiento de saber si realmente era lo que quería hacer, si en realidad estaba donde quería estar. Bueno, y también muchas veces estos momentos te ayudan a reflexionar, obviamente, pues sobre lo que está pasando y sobre lo que quieres y sobre todo cómo quieres comportarte respecto a tu profesión y cómo quieres entender lo que sucede a tu alrededor y cómo lo puedes o cambiar o intentar convivir de la mejor manera con ello. Entonces, bueno, fueron momentos complicados, claro, pero también creo que me han hecho ser quien soy hoy a día de hoy.
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0: Pues bueno, al final es que en un momento muy, muy puntual y a mitad de temporada tuve pues la situación de irme a Alemania y creo que esa situación y ese momento me ayudó a entender mi profesión de una manera distinta, a vivirla de una manera distinta también en otro país, a pesar de estar jugando en un equipo que ese año ganó Liga y Copa y que perdió la final de la Europa League, también entendí que mi relación fuera del campo era distinta con mi profesión, el impacto social no era tan grande, estaba un poco más lejos de lo que pasaba en España, entonces estaba bastante tranquilo y eso me ayudó a reconectar de nuevo con lo que realmente me gusta de esto, que muchas veces la gente piensa que porque me ponen un micro delante que lo que me gusta es hablar y la realidad es que a mí me gusta jugar al fútbol, entonces
1: pero fas molt bé, clar, sí. 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
0: ese no es mi problema,
1: ya
0: tampoco,
1: sé, ya
0: o sea,
1: lo sé.
0: Yo cuando hablo intento hacerlo lo mejor posible,
1: está claro,
0: e intento pues sumar desde mi posición, pero sí que es cierto que lo que realmente me conecta con el fútbol es jugar al fútbol.
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0: Sí, claro.
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1: Sí, sí, sí, la tengo en mente. Me recuerda mucho a mi época en el Celta B, la verdad es que... un poco injustamente me he apropiado un poco del mote, porque ese realmente era la canción con la que escuchábamos la canción que escuchábamos cuando salíamos a jugar con el Celta B aquel último año que estuve allí. Uh-huh. Y me trae muy buenos recuerdos, sobre todo de un grupo fantástico.
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